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3: ¿Qué tal? ¿Cómo les va? Muy buenos días para todos. Bienvenidos a Punto de Partida. Aquí estamos. Son las 8 de la mañana en punto en todo el país. Hemos seleccionado muchas noticias, acontecimientos, hechos. Hemos armado un guión espectacular para hasta las 9 acompañarte con muy buena música. ¿Cómo amaneciste? ¿Cómo arrancas la semana? ¿Qué te propones para esta semana? Contame, te quiero escuchar. Es un placer estar aquí como todas las mañanas. Ya lo tengo acá armadito a mi guión. Así que, si les parece, arrancamos con los titulares a desarrollar luego con muy buena música a lo largo de Punto de Partida. El País lo despidió. Banderazos, misas ricoteras durante todo el fin de semana. Murió el Indio Solari y te lo cuento en un ratito todo lo que fue este fin de semana, que es impresionante. Seguramente ya viste imágenes de la procesión, de su velorio, todo lo que pasa ahí en Villa Domínico, en la provincia de Buenos Aires. Es el tema del día, sin duda. Por otra parte, empieza el Mundial. El jueves rueda la pelota. Argentina debuta el martes 16 y ya contamos los días, los argentinos. Título número 3, una encuesta dice: ¿en qué confiamos los argentinos? La respuesta no es la que esperas. Quédate en el programa y te lo cuento. Por otra parte, Lali llenó el Monumental. Trajo a Kylie Minogue de sorpresa y le cantó al Indio. Internacional, Medio Oriente vuelve a encenderse. Israel e Irán cruzan misiles. Y por último, el dólar arranca la semana sin sobresaltos. Los números en un minutito, no, te los voy a decir ya, para arrancar con este beat económico. El dólar oficial, 1460 para la venta en el Banco Nación. El blue, casi calcado, 1435. El MEP, 1458. Y el contado con liqui en 1512. Hay un dato de fondo, el Banco Central ya lleva comprados más de 10.000 millones de dólares en 87 ruedas seguidas y sigue juntando reservas. ¿Cómo amanece hoy Mar del Plata? Con aproximadamente, o exactamente en realidad, 9.4, 9 grados 4 décimas. Perdón, en Mar del Plata 8.8, en Mendoza está en 9.4, con una llovizna leve. Parece Londres, parece la serie de los Peaky Blinders. Y en Pinamar, 9 grados 3 décimas. Los tres lugares con una máxima de 12 grados para hoy. Hay que abrigarse y a salir a arrancar la semana con todo. Son las 8 y 2. Gracias por estar allí. Arrancamos con esta selección musical en este día lunes 8 de junio.

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1: 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Había una vez un tipo que no daba notas, que no salía en la tele, que casi no se dejaba ver, y sin embargo llenaba estadios enteros con solo decir que iba a cantar. El viernes pasado murió Carlos Alberto el Indio Solari, tenía 77 años, hacía tiempo que convivía con el Parkinson, fue el alma de Patricio Rey y Los Redonditos de Ricota, la voz de varias generaciones que encontraron en sus canciones un refugio, una bandera, una manera de estar parados en el mundo. El fin de semana pasó algo increíble, la verdad. No hubo un velorio, sino que hubo una despedida popular. Plazas llenas, banderazos, misas ricoteras de punta a punta en el país. La más multitudinaria es en Parque Domínico, en Avellaneda. El que esquivó toda la vida las cámaras terminó despedido por una multitud a los gritos cantando. Como él quería, cuidándose entre todos. Y ya que hablamos del indio, vamos a despedirlo de la mejor manera. La verdad que increíble lo que pasó todo el fin de semana, este fervor popular sobre una de los cantantes y que armó una de las bandas más increíbles de toda la historia de la música argentina. Son las 8 y 8, es el tema del fin de semana, es el tema de hoy y así lo recordamos.

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2: Exactamente, aquí estamos hasta las 9 de la mañana. ¿Estás allí? ¿Nos acompañás? Buena música, noticias, el arranque del día. Punto de partida. Faltan 3. Sí, 3 días. El jueves arranca el Mundial 2026 con México y Sudáfrica en el Estadio Azteca. Pero la fecha que tenés anotada con Fibrón es otra, y lo sé. Porque es el martes 16 a las 10 de la noche, cuando Argentina enfrente a Argelia en Kansas City. Y prepara el cuerpo porque este mundial es distinto, es el más grande de la historia, son 48 selecciones, 104 partidos, 16 ciudades, 3 países. ¿Sabés lo que significa eso para los jugadores? Que la selección va a recorrer casi 6.000 kilómetros solo en la primera fase. Mirá, de Kansas a Dallas en avión. Valija, cancha, avión, valija, cancha. Defender la corona esta vez también es cuestión de aguante en la ruta. Es verdad, totalmente. ¿Cómo te aguantás el torneo en todas sus facetas? Argentina va por la cuarta y nosotros otra vez a sufrir, porque nunca dejamos de sufrir. Pero es un lindo sufrimiento, es bonito. Vamos, Argentina.

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2: Te hago una pregunta. De todas las instituciones del país, ¿en cuál confías más? A ver, te dejo unos segunditos. No te vas a salir de esta. A ver, pensalo. Bueno, mira, la respuesta de los argentinos sorprende. Según una encuesta de la consultora Q Social, lo que más confianza genera son las universidades, 59% de aprobación. El resto, mira la distancia. En el Congreso, apenas un 10%. Los sindicatos, un 11%. Los partidos políticos, 12%. La Iglesia, 27%. Y las Fuerzas Armadas, 37. Me sorprendió esto de las Fuerzas Armadas. Pero lo más interesante no es el número, es quiénes lo dicen. Oficialistas, opositores, independientes, en casi nada se ponen de acuerdo, salvo en esto. En un país partido un poco al medio, sigue la grieta, la universidad pública es de las pocas cosas que todavía nos cruza la grieta. Es muy interesante. Esto lo obtuve de Infobae, lo toma. Y la encuesta es de consultora Q Social. 59% de aprobación de la confianza que le tienen los argentinos a las instituciones del país, en este caso a la universidad pública. 8:18, ya venimos.

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1: Continuamos aquí en la radio. 85.000 personas, sí, una sola voz arriba del escenario. El sábado, Lali Espósito llenó el Monumental y se convirtió en la segunda mujer argentina en encabezar un show en River. Hubo de todo. Escuchá, invitados argentinos, drag queens y una sorpresa que hizo estallar al estadio. Apareció Kylie Minogue. Yo cuando lo vi dije, no, impresionante. Vino solamente para esto, la estrella australiana, a cantar con ella. Pero el momento más fuerte fue el final. Obviamente que Lali fusionó un tema suyo con Jijiji y armó un pogo gigante en homenaje al Indio Solari, que había muerto el día anterior. Gracias, Indio, por tanto, dijo Lali. Y acá va el detalle que eriza la piel. Años atrás, el propio Indio la había defendido como esa muchachita que llena estadios. Esa noche, ella le devolvió la frase llenando un estadio. Hubo además un minuto de silencio por las víctimas de la violencia de género en la semana del aniversario de Ni Una Menos, el estadio entero callado y después una ovación. Una noche que mezcló todo, pop, rock, memoria, Lali. Este fin de semana, 85.000 personas en River. Es uno de los temas para compartir con ustedes.
2: ¿Por

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2: Hablamos de la inteligencia artificial, una pregunta que hoy se hacen los que diseñan esta tecnología, gobiernos, empresas y ahora también el Vaticano. Hace menos de un mes, el Papa León XIV escribió su primera carta encíclica. El tema fue la inteligencia artificial. Se llama Magnifica Humanitas y no es un texto que diga la tecnología es mala, sino que dice algo más fino, que el desafío no es aceptar o rechazar la máquina, sino decidir qué principios la van a guiar. Hay una imagen que vale la pena. El Papa presentó el documento acompañado por uno de los fundadores de una de las empresas de inteligencia artificial más importantes del mundo, el líder de la Iglesia y un técnico de Silicon Valley, hablando de lo mismo. Quizá la pregunta del siglo no la responda ni la fe ni la tecnología sola, sino las dos mirándose de frente. Es un tema, la encíclica y lo que dice la Iglesia al respecto y el uso de esta herramienta. 8:36, inauguramos la segunda etapa de este programa, la segunda media hora. Hasta las 9 estamos compartiendo noticias y buena música.

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1: 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Hablamos de política. El jueves vuelve a reunirse la mesa política del gobierno. Será en el Ministerio del Interior. Estarán la secretaria general de la presidencia, Karina Milei, y el jefe de gabinete, Manuel Adorni, que todavía no presenta su declaración jurada. De hecho, se estima que la quiere presentar en las próximas semanas, cuando va a estar el auge del Mundial. Va a estar también Luis Caputo, de Economía, Diego Santilli, ministro del Interior, el asesor presidencial Santiago Caputo, Eduardo y Martín Menem, y la titular del Bloque Libertario en el Senado, Patricia Bullrich. Recordemos que han habido un par de cruces entre Bullrich cuando tuvo una disputa con el presidente por el pliego de una jueza, que fue finalmente aprobado en el Senado. El encuentro llega después de la sesión del jueves pasado en el Senado, exactamente donde Bullrich se abstuvo a votar este pliego. Hablamos de la jueza Verónica Micheli. En el centro, una definición del propio presidente: no meterse en las diferencias internas. Lo resumió un integrante de la mesa: Milei es el único que puede ordenarlo, pero claramente no quiere hacerlo y no lo va a hacer. En la Casa Rosada esperan que el clima mundialista corra el foco de la gestión. El propio Milei ya avisó que no irá a la cancha durante el torneo. Su frase de la semana pasada es: vamos Messi, carajo. La próxima foto es el jueves, es el mismo día que horas después empieza a rodar la pelota del Mundial. Así que veremos cómo se ordena la política y cuáles son los focos administrativos de la gestión de Milei.

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2: Inauguramos Bloque Internacional. Perú votó ayer y a esta hora todavía no tiene presidente. Segunda vuelta, mano a mano. De un lado, Keiko Fujimori, de la derecha, hija del ex presidente Alberto Fujimori. Es su cuarto intento de llegar a la presidencia. Y del otro lado está Roberto Sánchez, de la izquierda, ex ministro, el candidato del Perú Profundo. ¿Qué pasó? Un final de fotografía. El conteo rápido los dejó en empate técnico, pero el escrutinio oficial con más del 85% de las mesas daba una ventaja mínima a Fujimori, 51 a 49. Y cada uno, obviamente, leyó lo suyo. Sánchez salió al balcón ante sus seguidores y se atribuyó el triunfo. Democracia sí, dictadura no. Fujimori pidió esperar. No hay un ganador, sería irresponsable definir el resultado ahora. Y aclaró, sea cual sea el resultado, lo reconoceremos. Hay una sola certeza, el resultado final puede demorar días. Y los peruanos ya saben de finales así. En 2021, la misma Fujimori ganaba de boca de urna y terminó perdiendo por 40.000 votos. Es muy, no sé si decir precario, pero parecido, no encuentro un sinónimo, el sistema electoral, porque se demora mucho, fíjense, tanto tiempo los peruanos ahí esperando una resolución democrática, política, a ver quién lidera dicho país. Ya estamos cercanos a las 9 de la mañana, 8 de la mañana, 47 minutos. Vamos con música y en un ratito despedida oficial de Punto de Partida.

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2: Nos despedimos con una noticia triste. María Rosa Fugazot falleció a sus 83 años. La actriz, cantante, comediante, fue encontrada sin vida ayer domingo a la noche en su departamento de Palermo. La artista fue reconocida por El Puntero en el año 2011. El Día que me quieras lo filmó en 1994 y Sos mi hombre 2012. Pablo Montaña, que es un conocido periodista de espectáculos, brindó más precisiones sobre el fallecimiento. Fue anoche a las 21:45. Murió María Rosa Fugazot. El mundo de la actuación y del teatro y del cine está de luto. Son las 8 de la mañana, 51 minutos. Mañana a las 8 de la mañana nos reencontramos para un nuevo punto de partida. Quédense con toda la programación de Radio Cero. Acá en Mendoza está fresquito, está con una llovizna. Espero que estén todos muy bien y que arranquen la semana con todo. Nos vamos con buena música.

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14: El último adiós al indio. Ya hay más de 50 cuadras de fila en Avellaneda para despedir al ídolo del pueblo. Habrá tiempo para que nadie se quede sin el adiós. Y mientras espera y se camina, nos cuidamos entre todos sin distinciones, como siempre lo hemos hecho y él esperaba de nosotros, fue lo que señaló la familia. Las puertas ya se abrieron.
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¿Qué tal, amigos? ¿Cómo están? Bienvenidos, sí, bienvenidos a una nueva semana aquí el Mañana Cero. Es un placer, por supuesto, recibirlos aquí en el aire de la 91.1. 91.1 si te encontrás en la ciudad de Mendoza, atención, porque somos el 98.9 en Mar del Plata, estamos sonando en la costa, y también nos apoderamos del 107.5 Ciudad de Pinamar. Amigos, ahora sí vamos a comenzar con historias de todo tipo. Vamos a hablar un poquito de todo, como siempre lo hacemos aquí en este espacio. Quiero saludar a todo el equipo que acompaña a esta idea. Luca Mancilla en la operación y Gabriel Vélez en la operación. Entre los tres vamos haciendo, ¿qué dije? ¿Dos veces lo mismo? Bueno, operador Gabriel Vélez y no sé, voy a desconfiar. Para mí lo dije bien, ¿eh? La cuestión, Gabriel Vélez en la operación y Luca Mancilla en la producción. No sé si le voy a seguir dando... ya está. Bueno, listo. Sáquenme de aquí. Amigos, quiero que nos sigan en las redes sociales. Está buenísimo para que estemos más conectados. @radio0-argentina. 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Un mundial que comienza, por lo menos para nosotros, dentro de muy poquito, el 16. Y el 11 se inaugura esta nueva cita mundialista en Estados Unidos, Canadá y México. Así que lo único que tenés que hacer para participar es seguirnos en las redes e ir a nuestro www.radio0.fm. Y bueno, allí vas a tener un cartelote en donde tenés que rellenar ciertos datos y ya estás participando. Apresúrate, porque es hoy. Tenés tiempo hasta hoy, dentro de un ratito. 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Amigos, comenzamos con Mañana Cero.

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1: Esta semana vamos a inaugurar una nueva serie. Ustedes recordarán, semana a semana vamos cambiando el tópico. La semana anterior fueron canciones que en su estribillo no tenían sentido alguno. Esta semana son canciones compuestas durante una gira. Yo ya tengo una en la cabeza. Vamos a ver si en la semana la exploramos. Porque ahora, en un ratito, vamos a estar en terreno nacional. Y vamos a visitar Soda Stereo con De Música Ligera. En un ratito, aquí en Mañana Cero.

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Bueno, vamos a hablar de que la inspiración no avisa. Tenemos una nueva historia y esto tiene que ver con nuestro rock nacional y vamos a hablar de Gustavo Cerati. ¿Por qué? Porque nuestra nueva serie, en estos nuevos capítulos que encontramos, esta temática para esta semana, bueno, son canciones que fueron creadas en un momento de improvisación y también incluso le sumo de gira, ¿no? La banda o el artista estaba de gira y en un momento de inspiración comenzó a crear algo que después, bueno, calaría en todos nosotros. Gustavo Cerati, esto lo sabía bien, porque en 1989, durante una prueba de sonido en México, Cerati empezó a juguetear con unos acordes para testear los instrumentos, un ejercicio que todos los músicos hacen a diario. El riff pegó de inmediato y casi de hecho sin quererlo, porque comenzó a tomar una forma de himno de los más grandes de nuestro rock nacional y sobre todo el rock en español. ¿Y de qué estoy hablando? De música ligera. Sí, la letra también brotó de manera espontánea, casi como si la música estuviese hablando por sí misma. Y lo que nació entre cables y rebotes de sonidos antes de un show cualquiera, de una gira, bueno, terminó siendo una de las canciones más icónicas de Soda Stereo y del rock en español. Esto es una prueba de que el mejor material a veces aparece cuando no lo estás buscando. Así que atención a darle espacio a todas nuestras ideas.

15 minutos nos separan de las 10 de la mañana. Vamos a hablar en este lunes. Estamos musicales hoy, ¿eh? Ya estuvimos hablando de Soda Stereo. Hoy vamos a hablar también de una de las, bueno, grandes leyendas aún vivas que tiene la industria musical. Vamos a hablar un ratito de Bob Dylan. Esto va a suceder en minutos nada más. De hecho, después de la tanda. www.radio0.fm. Si entran allí, pueden participar por la camiseta de la selección argentina para que alentemos a la escaloneta en el próximo mundial que está a nada de comenzar. ¿Cuándo es? El jueves, si no me equivoco. Jueves 11. Increíble. Bueno, y la escaloneta, la selección argentina, va a tener su debut el martes 16 de junio, enfrentando a Argelia. Ahí está, se me había ido. No tengo tan presente este grupo, no sé si les pasa a ustedes. Más allá de esto que hemos hablado, a veces que no hay tantos aires mundialistas, yo creo que hay que esperar un poquito a que comience. Sin embargo, como que el grupo, la zona de grupos, por lo menos la Argentina, es como que es fácilmente olvidable. Me da la impresión. Sin embargo, quiero anunciarles algo, que lo de la camiseta de la selección argentina que estamos sorteando, vayan rápido, porque hoy mismo cierra. Y una vez que hacen eso, en nuestra página web se van a las redes sociales y por supuesto nos siguen. @radio0-argentina.

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15: Preocupación a unos días del Mundial 2026. Hubo un tiroteo cerca del hotel de la selección argentina en Kansas City. El ataque dejó 9 personas heridas y ocurrió a pocos kilómetros del lugar donde se hospeda la delegación albiceleste. La policía local continúa buscando a los responsables y no reportó detenidos.
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1: Bueno, vamos a hablar de esta leyenda viva, por supuesto. Estamos hablando de Bob Dylan, que sigue desafiando a algo llamado tiempo. Y de hecho, nos sigue sorprendiendo. En la segunda noche de su gira, esto se está llevando a cabo en Washington, el legendario músico desempolvó una canción, You Ain't Gone Nowhere, una joya de los míticos Basement Tapes que no tocaba en vivo desde el año 2012. Pero bueno, 2012 ya ha pasado bastante, ¿no? Pero bueno, más o menos está, ¿no? La cuestión que la sorpresa mayor llegó con un detalle que los seguidores no veían desde hace más de muchísimo tiempo. Dylan permitió que sus guitarras metieran armonías vocales, a lo que, sorprendió de hace mucho tiempo. Y eso no fue todo, porque dos noches antes, en el arranque del tour, había sacado de la galera Baby, Won't You Be My Baby, una rareza extrema que no tocaba desde que la grabó hace más de 59 años. La discografía de Dylan es enorme, de todas formas, ¿no? Bueno, este tema, con 60 años de antigüedad, bueno, se hizo presente en Washington. El setlist sigue cambiando de función a función y eso, bueno, entre los fanáticos genera un poquito de sorpresa, de expectativa. Algo parecido así al flaco Spinetta, ¿no? Uno iba a verlo a tocar en vivo, esperando los grandes hits, y el flaco tocaba el tema 7 del disco perdido allá por los 80. Hacía eso. Así que bueno, Dylan, a sus 85 años, sigue siendo más impredecible que nunca.

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0: Para todos los que les gusta el terror, vamos a estar recomendando una película llamada El Susurro. Así que te vamos a estar contando acerca de esto en unos minutos nada más. www.radio0.fm. Si ingresan allí, podrán participar por la camiseta de la selección argentina que hoy finaliza el sorteo. Recordemos que Argentina se estrena en este mundial el próximo martes 16 y el mismo mundial comienza nada, el jueves. Estamos a dos días nada más. México va a ser el quien inaugura. Y los otros días, Gonzalo Santo Tomás, nuestro columnista de deporte, nos arrojó una estadística bastante interesante. Vieron que hay como una riña con México, desde lo futbolístico, por supuesto. No sé bien por qué. Bueno, en realidad entiendo por qué, lo hemos dejado afuera en reiteradas ocasiones. Pero más allá de eso, discursivamente, ¿no? Es como que hay bronca. No entiendo bien. Pero hay una estadística que arrojó Gonzalo que es: México ha participado de 8 partidos inaugurales a lo largo de toda su carrera mundialista. ¿Cuántos ganó? 0.
1: Bicho.

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Vamos a hablar de cine de terror, pero a la vez también vamos a hacer un 2x1 en recomendación. Más que nada es como una especie de mención. La semana pasada estuvo Pauli con nosotros, nuestra columnista de cine, y nos recomendó Backrooms. Bueno, aquí ahora uno de nuestros operadores, que también le gusta mucho el cine, dijo que está muy buena, está para ir a ver al cine. Yo creo que hay que apurarse, no creo que dure tanto tiempo en la sala. Así que vayan a ver Backrooms, que parece que está muy buena. El director es alguien muy joven, está atravesando sus 20 primeros años y viene del universo YouTube. Estamos empezando a ver a youtubers en el cine y eso puede ser más que interesante como suceso, ¿no?, dentro del séptimo arte. Pero bueno, para los amantes del terror que buscan algo que les quite el sueño, la cartelera de este 2026, además de Backrooms, tiene una propuesta local para no perderse. Estamos hablando del Susurro, dirigida por Gustavo Hernández Ibáñez, que propone 100 minutos de un thriller claustrofóbico con un punto de partida perturbador. Dos hermanos que cargan con el oscuro legado vampírico de su padre y se refugian en una casa aislada buscando escapar de esa condena. Y lo que parece un escondite seguro se convierte rápidamente, o quizá no tan rápido, en una trampa mortal cuando algo aún más peligroso llega a la puerta. Así que esperan una película con una apuesta que tiene una atmósfera pesada, hay una tensión psicológica y una cuota generosa también de sangre. Terror argentino y del bueno. Esto se llama El Susurro.

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9: Villarruel se diferenció de Milei por el Día del Periodista y defendió el acceso a la información. La vicepresidenta destacó el rol del periodismo, que investigue, pregunte e incomode, y aseguró que en el Senado no limitarán el acceso a los trabajadores de prensa.
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Bueno, qué lujo que podemos darnos escuchar Pink Floyd en la mañana. Vamos a hablar de este disco, icónico, por cierto, y que lo respalda también una gran película. Pero hay discos que escuchan y hay otros que se viven. Y The Wall, de Pink Floyd, de 1979, sí, pertenece a una categoría superior. Es una ópera rock monumental que sigue justamente a una estrella atormentada que construye un muro metafórico entre él y el mundo. Ladrillo a ladrillo. Trauma a trauma. La pérdida del padre en la Segunda Guerra Mundial, una madre sobreprotectora y una escuela que aplastaba de alguna forma los pensamientos son los materiales de una pared invisible. Roger Waters, el constructor de todo esto. Porque Pink Floyd lo ejecuta, pero el pensante, quien crea todo The Wall, es Roger Waters, y de hecho, después giras interminables con este concepto. Bueno, no se limitaron a retratar la locura de un hombre. Lanzaron una crítica feroz a las instituciones de la sociedad moderna, a la fama, al aislamiento y al precio que paga el ser humano por sobrevivir en un mundo que golpea desde su primer día. Un disco que es más, es un grito en el tiempo realmente, y que no envejece, y eso es lo bueno. Excusa perfecta para escuchar en esta mañana de lunes, en el inicio de la semana, Pink Floyd,

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Muy bien, amigos, tenemos ganadores. De hecho, ganadoras. Nos vamos a ir a Mendoza y nos vamos a ir también a Mar del Plata. Ustedes saben, estuvimos sorteando dos camisetas de la selección argentina. Hay dos ganadoras. Y vamos a anunciar ahora quiénes son. Y por supuesto, esto después lo vamos a repetir durante la programación y también en las redes sociales. Entonces, las ganadoras de la camiseta para alentar a la escaloneta en el próximo Mundial: Inés Gutiérrez, de la provincia de Mendoza, y también Mónica Carrasco, de Mar del Plata. Le mandamos un beso enorme. Felicitaciones. Qué bien, ¿eh? Yo participé y no pude, loco. Amigos, así que, bueno, felicitaciones para las ganadoras por parte de Mendoza, por parte de Mar del Plata. Como ya dije, esto después lo repetimos en las redes sociales y también en los distintos programas de Radio Cero.

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1: Cerca de 1 millón de personas le dieron el último adiós al Indio Solari en el Polideportivo José María Gatica, en Avellaneda. La despedida arrancó en la madrugada del domingo y cerró este lunes a partir de las 4 de la mañana bajo la lluvia, con 60 cuadras de fila en sus inmediaciones y una masividad que desbordó todo pronóstico. Todos y todas y todos los que tuvieron la posibilidad de acercarse a despedirlo, lo hicieron. Ahora la lluvia nos manda a todos a casita y a seguir pensando por dentro. Fue lo que escribió la familia en un último comunicado. Justamente la familia recordó que el propio Indio había anticipado que las despedidas son de esos dolores dulces. Aunque aclaró que no avisó que ese dolor dulce iba a durar toda la vida. Y cerró con una imagen que lo retrataba, ¿no? En cuerpo entero. Se fue dejando encendido el equipo Marshall de su guitarra y el sistema de sonido donde trabajaba sus canciones. Un mensaje sin palabras, que su música no pare nunca más, pidieron los suyos. Una despedida que ya se compara con la de Maradona, con la de Evita y con la de Perón. La última misa ricotera, bueno, la más grande de todas. Nos quedamos ahora con un gran tema, disco de los 90. Esto es Gualicho.

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Bien amigos, 10 minutos nos separan de las 12 del mediodía y llegará Ivana Macchi en un ratito nada más para, bueno, hacer punto de noticias, el noticiero de Radio Cero. Noticias deportivas, algo que tuvo lugar durante el fin de semana. Bueno, finalmente Alexander Zverev, el alemán, venció a Flavio Cobolli, el italiano, y conquistó Roland Garros, el primer gran slam de su carrera para la torre alemana. Esto fue en el día de ayer, fue un partido bastante intenso. De hecho, se llegó al máximo de sets jugados, partido sumamente largo, pero bueno, finalmente el alemán fue el ganador de este gran slam. Vamos con noticias deportivas, preocupación por Christian Eriksen, sí, el danés, que se desplomó durante un partido amistoso de Dinamarca y el partido fue suspendido. Según las primeras informaciones, el episodio estaría relacionado con problemas ya cardíacos que sufría el jugador. Recordemos que ya había tenido un accidente parecido en cancha en 2021. Segunda alerta para Eriksen, que el cuerpo le dice basta. Por otro lado, Franco Colapinto terminó 15º en un accidentado GP de Mónaco. La verdad que es un circuito bastante difícil. De hecho, también Franco fue penalizado en un momento. No sé si lo pudieron ver también a través de redes sociales, pero en un momento también Franco le pide perdón a Sainz, ¿no? Por nada, por unas maniobras. El español le dijo, no, todo bien. Pero bueno, la victoria quedó en manos de Antonelli, que viene teniendo una muy buena racha. Está difícil pasarse en la Fórmula 1. Los otros días escuchaba por qué. Porque los motores son mejores, los autos también. Pero claro, los autos ahora son gigantes. Y eso, acompañado con algunas carreteras, pistas de carrera que son bastante angostas, nada, dificulta pasarse. Entonces, por eso es que la NBA, escúchenme, la Fórmula 1 está como un poquito así. Bueno, esas han sido algunas noticias deportivas. Se quedan ahora con Ivana Macchi, punto de noticias. Nosotros ya sorteamos la camiseta de la selección argentina, las dos, de hecho, tenemos dos ganadoras que ya las anunciamos. Por supuesto, lo vamos a repetir a lo largo de la programación, pero también vamos a replicar la información en redes sociales. Gabriel Vélez estuvo en la operación, Luca Mancilla en la producción. Mi nombre es Gabriel Alejandro Girala, gustazo, y será hasta mañana a partir de las 9 de la mañana. Chau, chau.

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Hola, hola, buenos días. ¿Qué tal? ¿Cómo están? Aquí listos para iniciar una vez más este punto de noticias, día lunes, con toda la energía para encarar una nueva semana. Hasta las 13 vamos a estar haciendo un repaso de toda la información de este fin de semana, del día, con muy buena música, como lo hacemos habitualmente. Eric López se ocupa de la operación técnica y edición del programa, Ignacio Bianchi está en la producción general, la gente de NH Comunicaciones se ocupa de las redes. Mi nombre es Ivana Maki y soy la encargada de guiar este espacio. Queremos saludar antes de comenzar a quienes nos sintonizan analógicamente en Mendoza, en Pinamar, en Mar del Plata a través del dial, pero también a todos los que nos escuchan por nuestras vías digitales. La web radiocero.fm o bajándote la app de Radio Cero. Seguinos en redes, estamos en Instagram y X @radiocero_ARG y en Facebook y TikTok radiocero_Argentina. Hoy en Punto de Noticias vamos a estar desarrollando los siguientes temas. Vamos a hablar del último adiós al Indio Solari, la despedida que terminó hoy por la mañana a las 6. Destacan que a pesar de la enorme cantidad de gente que se acercó a despedirlo, se vivió un clima de total tranquilidad, tal como se esperaba y como habían pedido desde la organización. El INDEC dará a conocer esta semana el índice de precios al consumidor de mayo, que según estimaciones se ubicaría entre el 2,1 y el 2,4%. Máiquez y Lijo viajarán a París para defender la gestión de Javier Milei ante un grupo de acción financiera internacional. Santiago Bausili viaja a China para negociar la renovación del swap con ese país. Universidades nacionales anunciaron un nuevo paro por el incumplimiento de la ley de financiamiento. Lo anunciaron los gremios docentes. Médicos de cabecera y odontólogos de PAMI iniciaron hoy un paro de 72 horas reclamando la recomposición de haberes que perciben por cada consulta. Estos son los temas que estaremos desarrollando, abordando aquí en este punto de noticias de día lunes.

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1: Iniciamos este punto de noticias, este repaso de información hablando de lo que sucedió ayer cuando una marea de fanáticos y seguidores se estuvo acercando al microestadio municipal José María Gatica, ubicado en el Parque Domínico de Avellaneda, para despedir, honrar la memoria de Carlos el Indio Solari. En las inmediaciones del lugar todo se llenó de nostalgia mientras los asistentes compartían recuerdos y anécdotas sobre el profundo impacto que el legendario líder de Los Redondos y de los fundamentalistas del aire acondicionado dejó en sus vidas. Según estimaciones difundidas por los voceros del Ministerio de Seguridad bonaerense y por la organización del evento, la concurrencia podría haber alcanzado el millón de asistentes. Durante gran parte de la jornada se registró un flujo cercano a las 15.000 personas por hora, mientras las filas avanzaban por más de 70 cuadras. El fallecimiento del Indio Solari fue informado el viernes 5 de junio, tenía 77 años y fue hallado sin vida en la piscina de su vivienda de Parque Leloa en Ituzaingó. Posteriormente, la autopsia determinó que la causa de muerte había sido un accidente cerebrovascular. La despedida estuvo marcada por escenas de profunda emoción. Fanáticos de distintas generaciones aguardaron durante horas para darle su último adiós, expresar su afecto mediante flores, camisetas, banderas, trapos y mensajes de agradecimiento. Hoy a las 6 se dio por finalizado el acceso al velorio, tal como había sido dispuesto por la familia de Solari, que agradeció el acompañamiento recibido. Y de esta manera concluyó una despedida que reunió a cientos de miles de personas y que, según las estimaciones oficiales, podría haber alcanzado a cerca de 1 millón de fanáticos, convirtiéndose en una de las convocatorias más multitudinarias de la historia reciente vinculadas a un artista argentino. La familia del Indio Solari publicó un nuevo comunicado en el que expresaron el agradecimiento a quienes organizaron el velatorio y a los fanáticos que lo despidieron en Avellaneda.

Continuamos este punto de noticias, lo hacemos con más información. El Instituto Nacional de Estadística y Censos, el INDEC, va a dar a conocer esta semana el índice de precios al consumidor de mayo, que habría experimentado una nueva desaceleración respecto del mes previo, rondando entre el 2,1 y el 2,4%. El índice inflacionario habría reflejado la segunda merma seguida en mayo frente al 2,6 registrado en abril, pero se mantendría por encima del 2%, según estiman algunos analistas privados. El relevamiento de expectativas de mercado, el REM, que elabora el Banco Central en base a estimaciones privadas, prevé que la inflación del quinto mes de 2026 habría estado en un 2,3%. Veremos finalmente qué sucede cuando lo anuncien en esta semana.

dejamos la música de lado para volver a concentrarnos en la información del día, el ministro de Justicia de la Nación, Juan Bautista Maíquez, y el juez federal, Ariel Lijo, viajarán a París el próximo 15 de junio para defender la gestión del presidente Javier Milei ante el Grupo de Acción Financiera Internacional. El titular de la cartera de justicia y el magistrado formarán parte de la exposición en contra del lavado de activos y el financiamiento del terrorismo en el marco del seguimiento en el que se encuentra Argentina ante el organismo internacional. Este es un proceso fundamental para garantizar la integración de nuestro país en el sistema financiero mundial y asegurar la llegada de inversiones de capitales extranjeros. La comitiva que viajará hacia Europa está integrada por 15 personas, principalmente técnicos de áreas legales y financieras. Entre los confirmados se encuentra además Juan Tomás Rodríguez Ponte, titular de la Dirección de Asistencia Judicial en Delitos Complejos y Crimen Organizado. Allí darán detalles de los avances técnicos y de las mejoras en el sistema de prevención de lavado de activos y financiamiento del terrorismo, con el objetivo de consolidar los resultados obtenidos para no retroceder en su calificación internacional.

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1: Seguimos este punto de noticias, lo hacemos con más información y hablamos ahora del presidente del Banco Central, Santiago Bausili, que encabezará una misión oficial a China con el objetivo de negociar la renovación del swap de monedas que Argentina mantiene con el gigante asiático. El titular del Banco Central mantendrá reuniones con funcionarios chinos para hablar de la extensión de este swap de monedas que nuestro país tiene vigente desde 2009 y vence en agosto de este año. La continuidad del acuerdo es considerada una pieza relevante dentro del esquema financiero del gobierno para fortalecer las reservas internacionales y reducir riesgos en el frente externo.

Seguimos en este punto de noticias con más información. Hablamos ahora de los médicos de cabecera y odontólogos que trabajan con afiliados de PAMI, que van a estar realizando desde hoy un paro nacional de 72 horas para reclamar una actualización urgente de los valores que cobran por sus consultas profesionales. La medida de fuerza, sobre la cual aún no se pronunciaron los principales gremios del sector, tiene por objetivo visibilizar la necesidad de una recomposición de los honorarios para garantizar la continuidad y la calidad de la atención médica y odontológica brindada a los afiliados de PAMI. Los profesionales sostienen que una mejora en las condiciones de trabajo resulta fundamental para asegurar un servicio adecuado a jubilados y pensionados de todo el país. Mientras se desarrolla la medida, los prestadores aguardan una respuesta que permita avanzar en una solución al conflicto.

Seguimos aquí en este punto de noticias, seguimos compartiéndoles las informaciones del día. Las universidades nacionales volverán a tener un paro de actividades en reclamo al cumplimiento de la ley de financiamiento universitario que continúa sin ser aplicada por el gobierno a la espera de un fallo judicial. La implementación incluye salarios a trabajadores, fondos para becas, inversión en infraestructura y presupuesto para gastos de funcionamiento. La medida de fuerza fue anunciada por la CONADU, que nuclea a los gremios de las distintas universidades nacionales y se va a extender desde el 16 hasta el 20 de junio.

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Y de esta manera hemos llegado al final de este primer punto de noticias de la semana. Hasta aquí los acompañamos con Eric López en la operación técnica, Ignacio Bianchi en la producción general, la gente de NH Comunicaciones en las redes. Mi nombre es Ivana Macchi. Me despido de todos ustedes, pero los espero mañana nuevamente a las 12 para hacer juntos otro resumen de información en otro punto de noticias. Antes de irnos, nuestro saludo para todos los oyentes, aquellos que nos están escuchando de manera analógica desde Pinamar, Mar del Plata o Mendoza, y también aquellos que nos están escuchando por alguna de nuestras vías digitales, ya sea nuestra web, radiocero.fm, o también porque ya se bajaron la app de la radio. 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Nosotros nos vamos, pero ustedes quédense porque ya está llegando aquí Agostina Cacabari con todo su equipo, listos para compartir con ustedes la primera parte de esta tarde con su Generación Cero. Nos encontramos mañana. Tengan ustedes muy buenas tardes y muy buena semana.

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16: Aló, aló, aló, aló, aló. ¿Cómo andan? Bienvenidos, bienvenidas. ¿Cómo están? Pasen por acá, acomódense en este espacio que vamos a estar compartiendo con todos ustedes. Nos llamamos Generación Cero. Este es un ratito que nos tomamos y te invitamos a vos que estás del otro lado para que te quedes por acá a frenar un ratito. Frenar un ratito. Siendo la 1:00 p.m, 13:00, sea donde sea que estás, ya es mediodía, ya pasó una hora del mediodía, así que seguramente toda la vorágine de la mañana, las reuniones de lunes, los pendientes que te habían quedado que no hiciste, seguro ya los completaste o vas por la mitad, entonces frena. ¿Comiste? ¿Te tomaste un mate? Capaz que no, así que aprovecha ahora y para eso nosotros te vamos a acompañar. Digo nosotros porque no estoy sola. Mi nombre es Agostina Cacavari y tengo un equipazo. Eric López en la operación de este programa, Martina Rojo en la producción, Marto Núñez en la operación de video de aquí de Radio Cero. También hay otra gente que se encarga de cosas preciosas, como por ejemplo la gente de NH Comunicaciones, que hace que tengamos unas redes sociales divinas. ¿Por qué tenemos redes sociales? No solamente nos vas a están escuchando en Mendoza en el 91.1, Mar del Plata 98.9 y Pinamar 107.5, sino que además podés seguirnos en Instagram y Twitter. No voy a decirle X, yo soy de las señoras antiguas que dice Twitter, buscándonos como Radio Cero con Z guión bajo Argentina, Radio Cero guión bajo Argentina, y vas a poder ver las maravillas que hay en nuestras redes sociales, sorteos, cositas, perlitas. Hablando de sorteos, ya tenemos los ganadores. Se anunciaron esta mañana las dos personas que ganaron dos de las camisetas que estábamos sorteando para el Mundial. Así que felicitaciones a las suertudas y a los suertudos que pudieron ganarse estas hermosas camisetas. Ahí vamos a estar recordando sus nombres para que ustedes puedan saberlo. Y quizás para un próximo sorteo estar más atentos y seguir participando, porque este regoloneo nuestro no termina acá. Che, la verdad que día londinense, técnicamente por aquí por Mendoza, por Mar del Plata y Pinamar también estaba bastante nublado este lunes, pero bueno, se arranca igual, con frío, con un poquito de pereza, arrancamos de todas maneras, que es lo que vamos a hacer en este preciso instante, arrancar este programa, así que quédate ahí, que hasta las 16 te vamos a estar haciendo compañía. Bienvenidos.

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1: Estas son las tendencias de Twitter del día de hoy. En el puesto número 3 de este podio tenemos a los océanos. ¿Por qué es tendencia? Porque hoy es el Día Mundial de los mismos. Los océanos del mundo, su temperatura, química, corrientes y vida mueven sistemas que hacen que la Tierra sea habitable para la humanidad. Y en el día de hoy, por todas estas razones, se celebra y se festeja el Día Mundial de los Océanos, que desde el año 2009 se celebra este día. Todos los 8 de junio se celebra a los océanos. En el puesto número 2 tenemos a Filipinas. Un potente terremoto de magnitud 7,8 con epicentro en el mar sacudió este lunes parte del sur de Filipinas, donde causó daños en edificios y en un importante puente de acceso en una gran ciudad del sur, provocando un apagón y generando un tsunami de un metro que llegó a costas cercanas. Al menos 32 personas murieron y más de 200 resultaron heridos, en su mayoría en edificios dañados. Han informado todo esto durante la mañana de hoy las autoridades de ese país. Y en el puesto número 1 de este podio de tendencias de Twitter tenemos a ella, esta popstar, tu popstar favorita, Lali. ¿Por qué? Por los dos shows, lo que se realizaron en River, los dos primeros shows en el Monumental de Lali, donde presentó No vayas a atender cuando el demonio llama, este gran álbum, su último álbum que lleva este gran tour. Hubieron momentos impresionantes durante las dos jornadas. Estos dos conciertos fueron espectáculos de más de 3 horas de duración, con una producción internacional marcando un antes y un después. Hubieron muchos invitados, los Miranda, por supuesto, estuvo Dillom, pero una de las sorpresas más grandes de la noche fue que estuvo Kylie Minogue cantando con ella. Kylie Minogue, que vino al país a presentar un recital, se subió a la noche del demonio con Lali en su primer River. Estas fueron las 3 noticias y las 3 tendencias más relevantes de Twitter del día de hoy.

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La cuenta regresiva para el Mundial se ha visto sacudida por un preocupante episodio en Estados Unidos. Recordamos un poquito de todo esto que hemos estado hablando, de los diferentes preparativos y las diferentes zonas y sitios de Estados Unidos donde la escaloneta se va a estar preparando para poder jugar este Mundial 2026. Y lo que más ha resonado es que el lugar donde van a estar es Kansas, ¿no? Es más, comentamos la otra vuelta que también este grupo de ciclistas argentinos que partieron en agosto del año pasado, llegaron la semana pasada a Kansas en bici, fue toda una fiesta, todo un jolgorio, como se espera, como se está esperando que sea así esta cuenta regresiva, pero lamentablemente hubo un tiroteo masivo en este lugar, en Kansas City, que ha dejado a 9 personas heridas durante la madrugada del domingo. Aunque todas las víctimas están fuera de peligro, estas nueve personas, este hecho claramente ha encendido las alarmas sobre la seguridad del torneo y sobre todo la seguridad del lugar donde se encuentra nuestra selección. Lo que más llamó la atención es que el ataque ocurrió en una de las ciudades que será sede del Mundial y donde se están alojando varias selecciones, no solamente nosotros, sino varias más. Sin embargo, las autoridades aclararon que este lugar estaba a unos 15 kilómetros de la concentración argentina y lejos de la delegación. La policía estadounidense aún está investigando qué ha sido lo que ha ocurrido y no hay detenidos por el momento. El episodio reavivó el debate sobre la seguridad en Estados Unidos justo cuando miles de hinchas y equipos de todo el mundo están por llegar para la Copa del Mundo. Estados Unidos es un lugar que claramente ha sido siempre centro de este tipo de eventos lastimosos. Los tiroteos son casi moneda corriente en este lugar, pero por supuesto que ahora la alerta es mucho más grande porque mucha gente, muchas personas, muchos turistas van a estar visitando este país para la Copa del Mundo. A solo días del inicio de este Mundial, este hecho de violencia volvió a poner bajo la lupa la organización y los operativos de seguridad del torneo más importante del planeta.

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El día viernes los argentinos y argentinas se levantaron con la triste noticia de la muerte de uno de los íconos de nuestro rock nacional y uno de los íconos populares más grandes, por lo menos aquí en Argentina, de los últimos tiempos, que es el Indio Solari. Y durante el fin de semana la verdad que vimos un montón de despedidas, de homenajes en redes sociales, cantantes que durante sus shows del fin de semana brindaron un homenaje, desde Abel Pintos, pasando por Lali, pasando por Ulises Bueno, que también hizo una versión en cuarteto de Jijiji. Un montón de artistas, los Caligaris, Divididos, la verdad que muchísimos cantantes y otras y bandas de nuestra música brindaron homenaje, pero por supuesto tuvo una despedida como corresponde, que finalizó la madrugada de hoy, finalizó en la madrugada de este lunes a las 4 de la mañana. Fue una despedida pública a Solari, que llegó a su fin durante la madrugada del lunes, después de una jornada que va a quedar en la historia del rock argentino. No solamente por esto que estoy diciendo, de que la verdad que fue un ícono muy, muy grande, sino por cómo se llevó a cabo esta despedida. Fue una despedida donde calculan y estiman 1 millón de personas. Pasó por allí para despedirlo, para dejar su trapo, su bandera. Y lo que más impactó fue no solamente la cantidad, sino que fueron filas de 80 cuadras, 1 millón de personas, y no hubo un solo incidente. Durante más de 18 horas, los fanáticos cantaron, dejaron ofrendas, banderas, mensajes de agradecimiento. La familia del músico destacó este clima de respeto que les comento, esta unión que se vivió durante esta despedida, y cerró el evento con un emotivo mensaje que dice que su música no pare. La magnitud de esta convocatoria la verdad que sorprendió muchísimo, porque repito, fue mucha gente, hinchas de distintos clubes, familias enteras, seguidores de muchas generaciones, gente que se compró un pasaje de avión el domingo a la mañana para poder ir y que hoy están volviendo aquí a Mendoza, o están volviendo a sus casas y a sus hogares. Más que un velorio, fue una especie de demostración del fenómeno cultural que representó el Indio durante décadas, y a días de su fallecimiento este artista sigue generando homenaje en todo el país. Este último adiós terminó, pero la huella de uno de los mayores íconos de aquí, de Argentina, parece más viva que nunca. Donde hay dolor, habrá canciones, y mejor poder escuchar y homenajearlo a su manera.

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1: Según estudios recientes en Estados Unidos, cada vez más jóvenes están reemplazando a los psicólogos por la inteligencia artificial. Uno de cada 5 jóvenes entre 18 y 21 años ya está utilizando chatbots de IA para poder hablar sobre salud mental, mientras que la cifra ronda el 13% entre adolescentes y adultos jóvenes en general. La mayoría asegura que las respuestas les resultan bastante útiles. ¿Por qué está sucediendo toda esta situación de personas hablando de cuestiones tan profundas y tan íntimas con un sistema de inteligencia artificial? La respuesta parece bastante simple. La IA está disponible 24 horas. Es gratuita, responde de inmediato y permite hablar de temas íntimos sin miedo a sentirse juzgados. Además, muchísimos jóvenes enfrentan dificultades para poder acceder a terapia por costos elevados o largas listas de espera. Pero, sin embargo, los expertos advierten que existe un riesgo muy importante, que es que los chatbots pueden brindar apoyo general, pero no están preparados para poder diagnosticar, para tratar trastornos mentales, ni siquiera para poder intervenir en crisis complejas, lo cual puede generar una falsa sensación de acompañamiento profesional. La gran pregunta que surge es inquietante. Si una inteligencia artificial está disponible para escucharte, ¿seguirá siendo el psicólogo humano la primera opción para las nuevas generaciones? Por ahora, los especialistas coinciden en algo. La tecnología puede complementar el apoyo emocional, pero nunca va a reemplazar la ayuda profesional cuando hay problemas serios de salud mental.
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10 minutitos pasadas las 3 de la tarde, gente, vamos a hablar un poco de lo que está pasando en nuestro país en relación al PAMI, porque médicos de cabecera y odontólogos de este lugar iniciaron un paro nacional de 72 horas. Esta medida arrancó este lunes y está apuntando a reclamar una actualización urgente de los valores que están cobrando por las consultas profesionales. Bajo el lema honorarios justos igual atención de calidad, los profesionales están advirtiendo que los aranceles actuales dificultan el sostenimiento de las pretensiones y las prestaciones, perdón, para jubilados y pensionados. Según indicó el abogado provisional Cristian D'Alessandro a diferentes medios de comunicación, numerosos profesionales ya han dejado de trabajar bajo el sistema de cápitas y hay turnos disponibles recién para agosto, septiembre e incluso octubre de este año. El PAMI mantiene deudas pendientes con los prestadores y D'Alessandro señaló que los odontólogos recibieron la cápita de abril como parte de pagos parciales, pero la regulación está muy lejos de completarse. Los principales gremios de este sector aún no se pronunciaron sobre la medida. Los prestadores esperan una respuesta que pueda permitir avanzar en una solución a este conflicto. Y desde PAMI lo que han comunicado es lo siguiente: llevamos tranquilidad a los afiliados. Se trata de una medida de fuerza con baja adhesión y la mayoría de los médicos de cabecera siguen atendiendo con normalidad. La semana pasada, PAMI aumentó la cápita de los médicos de cabecera de 2.100 a 2.400 por afiliado con retroactividad a mayo y mantiene abierta la mesa de diálogo con las entidades que los están representando. Por lo pronto es una medida que está apuntando a reclamar una actualización urgente. Se han indicado todas estas informaciones a los afiliados para que lo tengan en cuenta, pero va a haber un paro de 72 horas de médicos de cabecera y odontólogos.

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Bien, amigos, faltan minutitos nada más para que nos despidamos, así que arrancamos a hacer los saludos parroquiales pertinentes para cerrar este inicio de semana aquí en Generación Cero. Primero que nada, gracias a ustedes, gracias a Mendoza que nos escucha en el 91.1, gracias a la gente queridísima de Mar del Plata que nos escucha en el 98.9 y por supuesto muchísimas gracias a la gente adorada de Pinamar que nos escucha en el 107.5. Los clásicos del dial, la gente que todavía no suelta ese estéreo y que no cae en las playlists de Spotify, que escucha música por la radio, los banco. Pero hay algunos tantos que no les gusta eso, que no les gusta poner un dial en la radio, que no les gusta tener la radio en el celular, ni siquiera tienen una radio chiquitita y nos pueden escuchar a través de un sitio web, porque también nos ayornamos para todos los gustos. www.radio0.fm, allí nos pueden escuchar en cualquier parte del mundo para que los acompañemos y estemos juntos escuchando linda música, pero por sobre todas las cosas acompañándonos, que esa es un poco la idea. 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Gente, hemos llegado al final de este programa. Mañana nos vamos a volver a encontrar a partir de las 13 horas. Mi nombre es Agostina Cacabari. Gracias Eric López en la operación. Gracias Marto Núñez en la operación de video. A mi adorado Martín Rojo, el productor de este programa, también muchas gracias. En la producción general acá de la casa está Ignacio Bianchi, también otro gran productor, otro gran profesional que lo queremos mucho. Le mandamos un beso muy, muy grande. NH Comunicaciones. NH Comunicaciones es un grupo de personas maravillosas y muy creativas que hacen que nuestras redes sociales estén espectaculares. Nos siguen en Radio Cero-Argentina y me hacen redondear. Yo te lo estiro hasta las menos 10, así te lo digo. Gente, mañana nos volvemos a encontrar a partir de las 13 en otra Generación Cero. Que tengan una tarde preciosa. Abríguense, tomen agüita y cuídense mucho. Chau, chis.

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11: Médicos de cabecera y odontólogos de PAMI inician un paro de 72 horas. La medida de fuerza que comienza este lunes es para reclamar una recomposición de haberes que perciben por cada consulta.
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11: Bienvenido, ¿cómo estás? Nueva semana, abrimos en el aire de Cero Mar del Plata, en el 98.9 del dial, 107.5 en Pinamar y 91.1 en Mendoza. Yo soy Jorgelina Pugioni y tengo la tarea de hacerte llevaderas estas dos horas con buena compañía, con Ignacio Bianchi, con Luca Mancilla, con Gaby Vélez en los controles, NH Comunicaciones a través de las redes. Ah, ¿que no nos seguís todavía? Escucha, es súper fácil. Radio Cero, guión bajo Argentina a través de Facebook, Radio Cero, guión bajo ARC en Instagram también, también en X y en TikTok. 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Acordate, estamos en la previa del Mundial, nosotros estamos con canciones, con buena onda, por supuesto, para alentar en la previa y con el sorteo de las dos camisetas.

0: Llega un momento donde uno se cansa acerca de todo lo que tiene en la casa y empieza a mover los muebles, a cambiarlos de lugar, a hacer un montón de cosas, a buscar alternativas. Y si vos sos de las personas que tienen persianas, deciles chau chau, adiós, porque hay alternativas modernas para las ventanas que son tendencia en este 2026. Las persianas durante años fueron una de las opciones más utilizadas para cubrir ventanas y también mantener la privacidad. Pero sin embargo, en la actualidad comienzan a ser reemplazadas por soluciones más prácticas, fáciles de mantener y que además tienen un diseño más liviano. Hoy se buscan alternativas que además de cumplir la función, aporten un estilo diferente, mucho más moderno y se integren mejor al ambiente. La tendencia apunta a opciones que ocupen menos espacio visual, además, menos contaminación, y que permitan regular la luz de forma más eficiente, resultando más cómodas también en el uso diario. En ese contexto, hay distintas variantes muy modernas que se posicionan como el reemplazo de estas persianas que son tradicionales y combinan funcionalidad y estética. Los paneles japoneses son uno de ellos. Se deslizan de forma lateral, aportan un estilo simple, ordenado y son una opción práctica para ambientes modernos. Después tenemos las cortinas roller, que se destacan por el diseño minimalista y su facilidad de uso. Permiten controlar mejor la entrada de luz y son fáciles de limpiar. Después están los visillos livianos. Dejan pasar la luz natural sin perder privacidad y son ideales para generar ambientes bien, bien luminosos. Luego están las cortinas de lino o las de gasa de algodón, que aportan textura y un estilo mucho más relajado, más boho. Funcionan bien en espacios donde se busca una estética y una luminosidad natural. Y después están los postigos o paneles de madera. Ofrecen una opción fundamental, funcional y decorativa, que además permiten oscurecer el ambiente y sumar un detalle distintivo. ¿Cuál es el estilo que queda bien con tu casa? ¿Cuál es el que te gusta a vos? Lo que nosotros sí sabemos es que nos gusta compartir canciones con vos.
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bosque sensible. Desde la ciencia vamos a hablar acerca de qué significa soñar con personas que ya no están en este plano. Es una experiencia que muchos relatan en diferentes momentos de su vida y aunque a menudo se asocia a interpretaciones sobrenaturales, especialistas en psicología sostienen que este tipo de sueños puede estar vinculado con un proceso emocional interno, especialmente relacionados con el duelo. Diversas investigaciones científicas señalan que estas experiencias oníricas pueden reflejar la forma en que la mente procesa la pérdida de un ser querido, reorganiza los recuerdos e intenta resolver emociones pendientes. Y en la literatura científica, este fenómeno es conocido como sueños de visitación, un término que se utiliza para describir aquellos sueños en los que aparece una persona que ya falleció y cuya presencia suele percibirse como muy real. Estudios recientes publicados en revistas especializadas en medicina del sueño indican que estas experiencias pueden ayudar a las personas a procesar esta pérdida y a mantener una sensación de vínculo emocional con quien ya no está. Una investigación que fue realizada por la Universidad de Ottawa analizó a más de 300 adultos que afirmaron haber tenido este tipo de sueños y encontró que la mayoría de estos participantes describió sensaciones positivas luego de despertarse. Según los resultados, alrededor del 70% de las personas manifestó sentir consuelo o tranquilidad, mientras que una minoría señaló experimentar angustia o incomodidad tras el sueño. Estas son algunas de las cosas que nosotros charlamos acá, en el aire de Cero Mar del Plata.

El tema de las redes sociales, uf, cómo nos tiene la cabeza, ¿no? Pero bueno, hay gente que permanentemente vive a través de las redes y quizás hay gente que también sobreanaliza esta cuestión. Pero vamos a enfocarnos desde el punto de la psicología, en el hecho de qué significa que una persona cambie todo el tiempo su foto de perfil. Hay personas que viven haciendo esto. Y según la psicología, es una pregunta que cada vez despierta más curiosidad en un mundo donde la identidad digital pesa tanto como la real. La imagen que elegimos para representarnos en redes sociales no es casual. Es una decisión que, aunque parezca mínima, está cargada de significado psicológico, emocional y social. Cambiar o no cambiar esa foto puede parecer un gesto automático, pero sin embargo, en el entorno digital esa imagen funciona como una carta de presentación. Es el primer impacto visual que otros reciben de nosotros, incluso antes de leer un mensaje, porque están interpretando quiénes somos. Ya arrancando desde el hecho cuando te agregan al teléfono y cuando van a escribirte, ven quién sos. Durante los últimos años, especialistas en comportamiento digital analizaron este fenómeno y coincidieron en algo clave. No existe una única interpretación. Todo depende del contexto, la personalidad y el momento vital de cada individuo. Estás en Cero Mar del Plata.

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15: Adorni ultima detalles para la presentación de su declaración jurada en la previa al Mundial 2026. El jefe de gabinete aún no definió la fecha para hacer público el detalle de su patrimonio.
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0: Empezó la semana, me encanta este bloque porque estamos empezando una nueva hora, pero el que sabe de verdad cómo aprovechar la energía, cómo están los planetas alineados, porque uno puede leer el horóscopo en cualquier revista, bueno, revista digital, está bien, me quedé en el tiempo, pero que te lo expliquen es otro cantar. Por eso lo tenemos a Sebastián Durani con su columna de astrología.
1: Muy buenas tardes, audiencia. Comenzamos la semana con un clima astrológico de apertura emocional y financiera. Júpiter y Venus en Cáncer, como benéficos del cielo, amplifican un área de tu carta natal, aportando intuición, pertenencia y valor propio, permitiendo resignificar creencias, tensiones del pasado o la propia historia familiar, desde un lugar de profunda aceptación. La tormenta llega el miércoles 10, en conversaciones que exigen madurez, tocar temas pendientes y límites claros. Arrancamos por signo y ascendente. Aries, tema de raíces y familia, te invita a soltar preocupaciones y recibir el amor tal como es. ¿A quién del sistema familiar intento salvar o cargar un rol que no me corresponde? Tauro, el círculo social obsoleto en disolución. La comunicación y tu palabra en apertura para vender acuerdos e ideas. Surgen retos financieros que demandan orden. Géminis, momento de soltar lo que ya no te motiva para activar tu zona de finanzas y valores. La luna nueva en Géminis la semana entrante prepara terreno para reconocimiento en ganancias y recursos. Cáncer, Venus y Júpiter abrazan tu identidad y proyección personal, dándote un carisma irresistible. No postergues tus deseos por sostener el bienestar emocional de los demás. Elijo mi propia felicidad y me hago cargo de mí. Leo, lo heredado que aún no fue procesado, se disuelve y transforma en inspiración artística, dictada por el alma familiar. Venus entra en tu signo el sábado 13, encendiendo tu atractivo con posible romance. Virgo, fin a deudas emocionales en socios comerciales y pareja. Se abren puertas a contactos y amistades en proyecto de grupo. Evitar la desconfianza por pensar que los demás no trabajan como tu nivel de perfección. Libra, cambio de hábitos en rutinas nocivas. Reconocimiento en proyecto laboral, expandiendo tu vida social con invitaciones divertidas y eventos grupales. Escorpio, nueva iniciativa en tareas laborales y cotidianas. Con enorme dosis de fe y optimismo, la capacidad de expandir la mente despidiendo mandatos intelectuales o religiosos. Me abro a experimentar mi propia verdad con respeto y amor. Sagitario, limpieza y orden en espacios de la casa, resolución de deudas o acuerdo en dinero compartido. Se renueva la chispa de expansión y aventura. Capricornio, llamado a la paciencia al comunicarte en familia y pareja. Propuesta en sociedades comerciales de mutuo acuerdo. Pasión y recursos compartidos se intensifican. Acuario, tu entorno laboral ofrece un bálsamo de alivio y florecimiento. Venus, en tu casa de relaciones y socios, genera magnetismo y atractivo. Me abro a lo vulnerable sin pedirle al otro lo que el sistema no me dio. Piscis, autoexpresión y romance con identidad. Se manifiesta tu magia sin perder contacto con la realidad para tus proyectos creativos e hijos. Y así nos despedimos, audiencia. Buena semana, buenas lunas y hasta el próximo capítulo astrológico acá por Radio Cero.
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0: Seguimos charlando acerca de tips para tu casa. Bueno, para tu casa, para la mía, para el colchón de tu dormitorio y los beneficios que trae tirar talco al colchón. Ah, ¿no lo tenías a este tip? Bueno, te cuento, porque hay un truco muy simple, que es este, y muy económico, que evita que haya malos olores. Se trata de tirar talco en el colchón. Dormir bien depende de varios factores. Uno de los principales es el estado del colchón, ya lo sabemos. Y con el uso diario, este elemento puede acumular humedad, ácaros, olores, especialmente en climas cálidos o durante los meses de mayor humedad. Y ante este escenario, cada vez más personas recurren a métodos sencillos y accesibles para mantener los colchones en óptimas condiciones. El uso de talco en el colchón se popularizó como una alternativa muy económica que ayuda a combatir los malos olores y mejora también la sensación de frescura, porque le saca la humedad al colchón. La tendencia es emplear estos trucos caseros para ganar terreno frente a los productos químicos que son más costosos, difíciles de conseguir y obviamente no son naturales. El talco es conocido por su capacidad para absorber la humedad y neutralizar el olor. Cumple una doble función porque ayuda a mantener seco el colchón y aporta una sensación de limpieza en el dormitorio. Y además, esta práctica es ideal para quienes transpiran mucho durante la noche. Sobre todo si viven en zonas donde la proliferación de hongos y bacterias es más frecuente. El uso de talco sobre la superficie del colchón ofrece ventajas concretas y completamente comprobadas porque, según especialistas en higiene del hogar, el talco es eficaz para reducir la humedad, evitando la sensación de ese colchón pesado o mojado luego de varias noches de uso. Y también contribuye a neutralizar los malos olores que se generan con el paso del tiempo, previniendo la aparición de hongos y bacterias, factores que afectan a la salud y también a la calidad del descanso.
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0: A ver si esto te pasa o no.
1: A mí me suele dar una bronca.
0: ¿Qué dice la psicología sobre las personas que interrumpen todo el tiempo una conversación? Si hay algo que suele molestar en una reunión, ya sea de trabajo, por diversión con amigos, o lo que sea, es esa persona que todo el tiempo interrumpe una conversación. Ni hablar de las que son permanentemente autorreferenciales. Pero según la psicología, hay explicaciones que responden a este cuestionamiento y revelaron que no es todo negativo. Porque el hábito de interrumpir durante una charla es un fenómeno frecuente en diferentes ámbitos sociales y laborales. El comportamiento no solamente impacta en la dinámica de los encuentros, sino que también puede influir en la percepción que los demás tienen del interlocutor. La psicología se dedicó a analizar las causas profundas de este tipo de conductas e identificó factores que van más allá de la simple falta de cortesía o la falta de educación, como le podemos decir nosotros. Comprender por qué algunas personas interrumpen constantemente no solamente permite mejorar la comunicación, sino también fortalecer los vínculos personales y los profesionales. Diferentes investigaciones en el campo de las ciencias del comportamiento revelan que interrumpir no siempre implica una intención negativa, porque detrás de este impulso pueden también convivir aspectos emocionales, neurológicos, sociales, que explican esta persistencia. El análisis de estos factores además resulta súper clave para abordar el tema de forma integral.

Promover estrategias para una interacción más efectiva. Especialistas en psicología sostienen que la tendencia a interrumpir está relacionada con la ansiedad, el miedo a perder la oportunidad de expresar una idea o la preocupación por olvidar lo que se quiere decir. El proceso automático del cerebro, particularmente en el lóbulo temporal, permite interpretar el lenguaje y formular respuestas simultáneamente. Y esto genera que mientras una persona escucha, ya esté preparando su propio aporte a la conversación. En este contexto, la interrupción puede surgir de manera impulsiva, sin que el interlocutor sea siempre consciente de su acción. Así que lejos de ser únicamente una muestra de egocentrismo, las interrupciones constantes pueden indicar una memoria de trabajo activa y también el deseo de comunicar y de participar en el intercambio. El temor a olvidar la información que se desea dar motiva a algunas personas a intervenir antes de que termine el turno del otro, esa ansiedad anticipatoria. Y además la psicología advierte que no siempre se trata de un rasgo fijo en la personalidad, sino de una conducta que puede variar según el entorno, el estado emocional y la confianza en el grupo.

0: Terminamos este lunes, el lunes desde cero Mar del Plata, en el 98.9. Si estás en Mendoza, 91.1, 107.5 en Pinamar. Igualmente te podés quedar con toda la programación de la Cero. 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Yo soy Jorgelina Puggioni, Ignacio Bianchi, Luca Mancilla, Gabriel Vélez, NH Comunicaciones, todo este equipo trabajando para vos. Y te esperamos mañana a partir de las 4 de la tarde, mañana martes, para hacer un nuevo Cero Mar del Plata de 4 a 6. Igual vos seguís prendido a la radio. Hasta mañana.
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11: 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La medida busca fortalecer la propiedad intelectual en el agro.
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Bienvenidos a Cero Pinamar, qué lindo otra semanita juntos, ¿eh? Bienvenido el señor Eri López, que lo tenemos en edición, Ignacio Bianchi en producción general, NH Comunicaciones en redes sociales, soy Lore Ale Lacunza, y ya que estamos te cuento que podés encontrarnos en Facebook, arroba Radio Cero y bajo Argentina, en Instagram y X, arroba Radio Cero y bajo Ar, en Mar del Plata nos escuchás en 98.9, hola Mendoza, que están en 91.1, en Pinamar estamos en 107.5, y en la web www.radiocero.fm. Bueno, mucha gente descargándose la aplicación va a colapsar en cualquier momento, ¿eh? 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Muy lunes hoy, ¿eh? Así que hay que meterle pilas. Vamos, vamos, vamos. Música. Primera pausa musical y volvemos.

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la tarde de Cero Pinamar y viste que todo el mundo usa la IA para casi todo. Y algunos la usan para todo. Pero lo que no sabemos es el costo oculto de esta innovación. Claro, y sí, todo tiene una trampa, ¿no? Bueno, la huella ecológica que está dejando la IA es altamente perjudicial porque para que funcione, lo que emana de carbono son niveles críticos. Un cálculo así a ojo para este 2026 se estiman en aproximadamente unos 80 millones de toneladas de dióxido de carbono. Es una barbaridad, que es superior a las que se usa por el sistema de aviación. Así que imagínate, los centros de datos requieren volúmenes masivos de agua dulce para refrigerarse. Bueno, entonces, está proyectado para este año casi 800 millones de litros de agua, que superan inclusive la demanda mundial de agua embotellada. Es una locura, en serio, ¿no? Bueno, por eso se están generando regulaciones urgentes para que este proceso no termine consumiendo los recursos naturales del planeta, sobre todo, claro, sí, el agua. Complicada está la cosa, ¿no, muchachos? Bueno, dejemos de usar IA entonces, de a poquito. ¿Hacemos una breve pausa? Dale, quédate que ya seguimos.

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0: 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Bueno, vamos a la música mejor, ¿no? Me van a terminar echando de acá.
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0: Viajemos un ratito, te llevo a Hollywood con una mujer que redefinió lo que significa ser estrella. Claro, brilla por sí misma. Angelina Jolie, que no solo brilló en películas como Tomb Raider, donde fue pura acción, y aparte era preciosa, sigue siendo una mujer hermosa, sino que también se convirtió en una de las figuras más influyentes fuera de la pantalla. Es activista, es directora y embajadora humanitaria. Bueno, recordemos que ella adoptó un montón de niños de otras nacionalidades. Y Angelina logró algo que no todos pueden, que es usar su fama para cambiar realidades de otros. Talentosa, intensa y siempre un paso adelante. Angelina Jolie es la supermujer del cine que todos aman. Amigos, cerramos esta primera hora. Quédate porque seguimos,
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Como abrimos una nueva hora y el público se renueva, diría la Chiqui Legrand, te cuento que estamos en las redes sociales. En Facebook nos encontrás en @radio0-argentina, en Instagram X @radio0-ar, en Mar del Plata nos están escuchando 98.9, en Mendoza 91.1, acá en Pinamar estamos en 107.5 y en la web en www.radio0.fm. 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Así que te digo, estás en Cero Pinamar y hasta las 8 no vas a poder fallarme y te vas a tener que quedar acompañándome, porque si no, me pongo a llorar acá, chicos, y la verdad no quiero hacer papelones, ¿eh? Dale, te quedás, ya venimos.

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0: Gracias.
1: Bueno, esto sí hay que prestarle mucha atención porque profesores de educación física, pediatras y especialistas en neurociencia coinciden con que cada vez hay más niños que presentan problemas de coordinación, movimientos torpes y dificultades para correr, saltar o treparse un árbol. Esto se debe al exceso de pantallas y la pérdida de juego libre en edad temprana. El uso del celular está modificando el desarrollo motor de toda una generación. Preocupante, ¿no? Y sí, la verdad que sí, bastante. Todos concuerdan que el encierro de la pandemia y el boom de los celulares a corta edad son el reflejo de estas limitaciones físicas, sabiendo que el movimiento es salud y vida. Así que papis, mamis, bueno, menos celus con los niños y más juego interactivo con otros niños, que no hay nada más saludable que eso. Tremendo las estadísticas, ¿eh? Son muy, pero muy malas. Bueno, ahora es momento de una pausa, pero sí, es cierto que hay que empezar a tomar un poco más de conciencia sobre el excesivo uso que están haciendo los niños y los adultos también, ¿eh? Nosotros no nos quedamos afuera. Hacemos una breve pausa, ya venimos.
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Bueno, la verdad es que la vimos en pocas películas, pero de taquilla inmensa. Una fue El Lobo de Wall Street junto a Leo DiCaprio y sin duda, si tenés hijas adolescentes, la viste en Barbie. Hablo de Margot Robbie, que es una carismática enorme, versatilidad y una belleza que la plasmó en las tapas de todas las revistas más importantes del mundo. Que estuvo acá en Buenos Aires también hace poco. Margot pasó de ser promesa del cine a primera estrella absoluta con papeles muy icónicos y producciones que fueron un furor en el mundo. Además, te cuento que Margot no se quedó atrás y decidió brillar también, no solo delante de la pantalla, sino también por detrás, porque ya tiene en puerta varios films como productora que prometen ser una sensación. Y sí, hoy la rubia de Hollywood es ella, es Margot Robbie. Amigos, nos queda poco del programa. Quédate que allá casi cerramos.

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0: Ahora sí, momento de irnos. Gracias, como siempre, por quedarte conmigo. Mañana volvemos, como todos los días, a partir de las 6. Soy Lorea Lelacunza. Los quiero. Chau. Hasta mañana.
1: Hasta aquí.
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28: Muy bien.
0: amigos, ¿cómo están? Bienvenidos a Punto de Cierre. Vamos a comenzar con el programa de hoy. 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Amigos, mi nombre es Javi Girala, es un placer como siempre. Vamos a estar hasta las 21 horas repasando qué es lo que ha sucedido en este inicio de semana, 8 de junio. Si les parece, ahora sí, los títulos del día de hoy. La inflación de mayo en la ciudad de Buenos Aires se ubicó en el 2,1%. El índice retrocedió medio punto con respecto a abril. Acumula una variación para los porteños del 14% en lo que va del año. Manuel Adorni presentará su declaración jurada antes del 15 de junio y el gobierno busca bajar el impacto en la causa judicial. El jefe de gabinete es investigado por presunto enriquecimiento ilícito. En la Casa Rosada esperan que presente la documentación en los próximos días, mientras el oficialismo apuesta al inicio del Mundial 2026 para descomprimir la agenda política. Milei visitará Córdoba para presenciar ejercicios militares junto a tropas de Estados Unidos. Sí, el presidente refuerza su alineamiento con la Casa Blanca. Balotage en Perú, hay empate técnico y la definición podría estirarse a varios días. Según el recuento provisorio, la candidata de derecha, Keiko Fujimori, superó por tan solo 100.000 votos a su oponente de izquierda, Roberto Sánchez, una diferencia que no tiene impacto en las elecciones. El Papa tildó de plaga a los abusos sexuales y pidió responder con justicia y reparación. Subrayó que quienes sufrieron estas situaciones deben estar en el centro de cualquier actuación. Estas palabras del Papa se dio mientras visitaba la ciudad de Madrid. Y por último vamos a hablar de que proponen convertir el 5 de junio en el Día de la Cultura Ricotera y del Pogo. El diputado nacional Esteban Paulón presentó un proyecto de ley en homenaje al indio Solari. Amigos, hasta aquí los títulos y comenzamos inmediatamente ahora con Punto de Cierre. Bienvenidos.

inflación de mayo en la ciudad de Buenos Aires fue del 2,1%, medio punto menos que en abril, según se pudo informar, mientras esperamos el dato a nivel nacional. Pero el dato de la ciudad de Buenos Aires confirma una pequeña tendencia de desaceleración que viene mostrando el índice desde que perforó el 3% en el mes pasado y funciona como anticipo del número nacional que va a publicar el INDEC el jueves 11, que las consultoras privadas estiman que estará por debajo del 2,5%. En lo que va del año, la inflación porteña acumula un 14%. Los rubros que más empujaron en alza fueron alimentos y bebidas, vivienda, salud y educación, que juntos explicaron casi el 65% de la suba total. Dentro de alimentos, las verduras treparon un 14,5%, los lácteos un 3,7% y el pan y los cereales un 2,6%. Los servicios subieron más que los bienes y los regulados, como prepagas y cuotas educativas, acumulan un alza interanual del 40,9%.

0: El jefe de gabinete, hablamos de Manuel Adorni, presentará por fin su declaración jurada patrimonial antes del 15 de junio, según confirmaron fuentes de su entorno. La movida se da en el marco de la causa por presunto enriquecimiento ilícito que lo tiene bajo la investigación judicial y que viene generando ruido dentro del partido de La Libertad Avanza. La demora, explicaron según sus allegados, respondió a no interferir con la recolección de pruebas del fiscal y a esperar el momento político adecuado. Recordemos que estamos en las puertas de un nuevo mundial. Patricia Bullrich, que ya presentó la propia, presionó públicamente para que Adorni no esperara los plazos máximos. Con decir las cosas una vez alcanza, fue lo que afirmó. En Casa Rosada miran con atención el inicio del Mundial 2026, el próximo jueves, 11 de junio, como una oportunidad para descomprimir una agenda cargada de tensiones. La causa Adorni, las disputas internas entre Santiago Caputo y Karina Milei, el 3%, las rispideces con Bullrich y Villarruel, etc. El gobierno confía en que el fútbol pueda de alguna forma desplazar algunos de estos temas del centro de la escena política, aunque reconocen que dependerá de cómo le vaya a la selección argentina.
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Bueno, vamos a hablar del presidente Javier Milei y un viaje por lo menos confuso. Viajará este miércoles a Córdoba para presenciar la etapa operativa del ejercicio militar conjunto con Estados Unidos, denominado Daga Atlántica, un programa de adiestramiento binacional que busca fortalecer la cooperación estratégica y la interoperabilidad en materia de defensa. Lo acompañan el vocero Manuel Adorni, recordemos, pronto a presentar su declaración jurada, y el jefe del ejército Carlos Presti. Es un nuevo gesto de alineamiento de la gestión libertaria con la Casa Blanca que se suma a una agenda cargada de señales geopolíticas. En paralelo, este lunes, a partir de las 21:30, en algunos minutos nada más, el presidente encabeza en el Palacio Libertad el tributo al Rebe Lubavitch, en conmemoración a un nuevo aniversario del fallecimiento del rabino Menachem Mendel Schneerson. Milei mantiene una estrecha relación espiritual con la corriente del judaísmo y ya visitó la tumba del Rebe en Nueva York apenas asumió como presidente de la nación y será uno de los oradores principales del acto, en un ratito nada más. Una semana que combina ejercicios militares en Estados Unidos, en la ciudad de Córdoba, y homenajes a la comunidad judía, dos ejes que el gobierno viene consolidando como pilares de su política exterior.

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Hablamos del plano internacional. Perú amaneció este lunes sin presidente electo. Con cerca del 90% de los votos escrutados, el balotaje entre Keiko Fujimori y Roberto Sánchez muestra un empate técnico que podría tardar días o hasta semanas en poder resolverse. Los datos provisorios de la oficina electoral ubican a Fujimori con el 50,2% y a Sánchez con el 49,7%. Son 100.000 votos de diferencia en más de 27 millones de habitantes. Es muy poca, es casi nula la diferencia. La propia Fujimori reconoció el empate técnico y pidió no apresurarse. Sería irresponsable definir el resultado en base a una muestra, fue lo que afirmó. Desde el otro lado, Sánchez salió al balcón de la Plaza San Martín y llamó a defender el voto y la transparencia. El Jurado Nacional de Elecciones anticipó que el resultado final no se conocerá antes de mediados de julio, apenas días antes del traspaso de mando. Una definición que se estirará y que promete semanas de tensión política en el país andino.

0: El Papa León XIV visitó Madrid y lanzó un mensaje contundente a los obispos españoles. Calificó los abusos sexuales en el seno de la Iglesia como una plaga y reclamó una respuesta que ponga a las víctimas en el centro. Cada persona herida debe poder encontrar escucha sincera, protección y cambios reales de sanación, fue lo que afirmó ante la Conferencia Episcopal Española. El pontífice extendió la responsabilidad más allá de la jerarquía y llamó a toda la comunidad católica a implicarse en la respuesta de esta crisis conjunta de justicia, verdad y reparación. En este marco, el Papa recibió en la Nunciatura Apostólica a 6 víctimas de abusos cometidos por miembros del clero en España, en un encuentro que duró casi una hora y media y que generó controversia porque varias asociaciones de víctimas quedaron fuera de la convocatoria. Desde el pasado 15 de abril, la Oficina para el Reconocimiento y la Reparación, activada por acuerdo entre el gobierno español y la Iglesia, ya recibió cerca de 430 personas.
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días ya de la muerte del Indio Solari, el diputado nacional Esteban Paulón presentó un proyecto de ley para instituir el 5 de junio como el Día Nacional de la Cultura Ricotera y el Pogo. La iniciativa busca no solo homenajear a Carlos Alberto Solari, al Indio, sino reconocer el fenómeno cultural que se construyó alrededor de su obra y también de sus agrupaciones. Una identidad colectiva con prácticas, símbolos y formas de encuentro que atravesaron generaciones y se convirtieron en patrimonio de la cultura popular argentina. En los fundamentos, Paulón destacó que el pogo ocupa un lugar central en esa experiencia compartida, como un símbolo de celebración y pertenencia que en los recitales ricoteros trascendió el espectáculo para convertirse en una verdadera ritualidad popular, la misa, sí. La fecha elegida no es casual, es el 5 de junio, día en el que el Indio se nos fue, y quedaría así grabado en el calendario como recordatorio de que esa música y esa comunidad siguen vivas. La propuesta invita además a provincias y a municipios a sumarse con actividades conmemorativas.

llegado con punto de cierre. Hasta aquí vamos a llegar con este repaso de noticias. Mañana martes, por supuesto, volveremos a partir de las 20 horas. A continuación, Carla Ritrovato. Amigos, ha sido un placer como siempre. Y a partir de las 11 de la noche los invito porque vamos a estar con una horita despidiendo al día. Bueno, con cero playlist para escuchar algunas canciones. Amigos, ahora sí, un abrazo para todos. Chau, chau.

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Muy buenas noches para todo el mundo. ¿Cómo andan? ¿Qué tal pasaron el fin de semana? ¿Pudieron descansar? ¿Pudieron disfrutar? ¿Pudieron cerrar los ojos, emocionarse con una canción, largar una carcajada fuerte al viento por haber jugado con un niño? ¿Pudieron algo de eso? Porque para mí no hay nada más, ni antes ni detrás de eso, no hay nada más. Si lograron eso en términos personales, yo creo que lo entendieron todo. Nosotros, ¿qué hicimos el fin de semana? ¿Lo pasamos bien? Cuando hablo de nosotros, hablo de la musicalización, edición y operación técnica a cargo de Rodrigo Grondona, las curiosidades del mundo nocturno con Martincito, Arrojo y todo lo demás conmigo. Me llamo Carla Ritrovato, estamos de lunes a viernes de 9 a 11 de la noche, salvo que sea feriado. Si es feriado, nosotros también nos quedamos en casa disfrutando, pero no es el caso de esta semana. Así que, ¿dónde estamos? Estamos en Mar del Plata, Pinamar y Mendoza con anclaje de dial. Eso quiere decir que si se corta la luz, o si se corta internet, o si se cortan las dos, ustedes no se quedan sin la compañía de la radio. Hay que ir al 98.9 del dial en la ciudad de Mar del Plata, en una radio, por supuesto, no en un teléfono. El teléfono es tecnológico, la radio es analógica. El estéreo del auto también, en ese caso, funciona. En el 107.5 del dial, en Pinamar, y el 91.1 en Mendoza, en donde nace esta hermosura conocida como Radio Cero. ¿Pero solo estamos en Mar del Plata, Pinamar y Mendoza? Estamos en Mar del Plata, Pinamar y Mendoza con anclaje de dial y premios lógicos del Club Cero. Ahora vamos a llegar allí. 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Tenemos todas las redes, la comunicación la maneja la gente de NH, que les mandamos un abrazo, en la coordinación general Nacho Bianchi, que le mandamos otro. Y lo más importante, desde hace mucho tiempo a esta parte, es que estamos nosotros reunidos acá alrededor de un montón de canciones y otro poco de info. Amigas, amigos, empezó la semana, empezó esta noche del acero de lunes. Bienvenidos.